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¿Cómo estás? ¿Cómo te preparas para disfrutar una noche, una tarde o quizás una mañana con buena música, con la música que te define a vos, con esa música que trae recuerdos muy, pero muy vívidos? Hay una pregunta que aparece casi sin pedir permiso y en distintos momentos de la vida. ¿Lo mejor ya pasó o todavía está esperando más adelante? Seguramente te lo habrás preguntado. Vivimos haciendo planes, imaginando encuentros, soñando futuros. Y aunque no siempre las cosas suceden como esperamos, cada nuevo día sigue trayendo una oportunidad. Porque mientras exista la ilusión, siempre habrá un motivo para seguir caminando. Bienvenidos a El Espejo, donde cada historia es contada por un tema que a vos te trae recuerdos especiales. Y si querés compartir tu historia, lo podés hacer a través de nuestro WhatsApp, simplemente buscándonos como @ El Espejo y Radio. Y ya sin más vueltas, vamos a empezar a recorrer la música. Las expectativas son como un viaje. A veces llegamos exactamente al destino imaginado y otras veces descubrimos algo mucho mejor. Como una playa paradisíaca, aquí está Kokomo.

banda de sonido de la película Cocktail. ¿La recuerdan, aquella con Tom Cruise? Y así estamos, con expectativas de playa paradisíaca. Y no todo lo que esperamos sucede, pero muchas veces de las mejores cosas de la vida podemos contar que aparecieron sin esperarlo. Estamos aquí en la radio, estamos en el espejo, estamos en el aire esta noche. Phil Collins.

Phil Collins, como vos y yo, en el aire esta noche. Estamos compartiendo el espejo, estamos compartiendo temas que son parte de tu historia. Si vos querés compartir esa historia, nuestro WhatsApp, El Espejo y Radio. Hay personas que viven mirando el reloj, otras prefieren mirar el horizonte. Quizás la felicidad esté un poco más cerca de lo segundo. Y así podamos apreciar el beso de una rosa.

El beso de una rosa, Sil. Y la expectativa te dice que la rosa puede tener un aroma muy dulce o también espinas. Eso genera expectativa. Y también genera esperanza. La esperanza no hace desaparecer las dificultades, pero tiene una virtud enorme. Nos recuerda que todavía queda historia para escribir. Jason Donovan. Sí,

sellado con un beso, Jason Donovan. Y cuando hablamos de expectativas, de amor, de esperanza, tendemos a pensar solo en lo afectivo, pero también hay expectativas que trascienden al hombre. Hace poco, el hombre ha vuelto a circundar la luna y próximamente va a aterrizar en ella, o alunizar, mejor dicho. ¿Y por qué? Porque está ahí. Eso es lo que mueve a la humanidad. El tener expectativas, el no perder la esperanza. Porque cada amanecer es una página en blanco que nunca sabemos cuál será el día que cambie una vida para siempre. R.E.M. Speedwagon, Hombre en la Luna.

Harry Ames, Big Wagon, Hombre en la Luna. Las expectativas también hablan de confianza, de creer que todavía existen abrazos por dar, canciones por descubrir, por ejemplo, Cada Mañana. Cada Mañana, Sugar Ray.

Diego Garrey en el espejo para vos cada mañana. Tal vez el futuro no sea perfecto. Hay que conservar la capacidad de ilusionarnos. Siempre, siempre valdrá la pena esperarlo. Y aquí tenemos noticias para los jóvenes de corazón. Tears for Fears.

0: Tear for Fears. Aviso o noticias para los jóvenes de corazón, como vos, como yo. La vida rara vez sigue el guión que imaginamos. Y sin embargo, muchas veces termina regalándonos un final mejor del que habíamos escrito. Vamos a hacer una pequeña pausa y ya regresamos con El Espejo. 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

0: Seguimos compartiendo este tiempo en el espejo, donde detenemos el tiempo, donde recordamos los momentos importantes de nuestra vida, donde seguimos manteniendo expectativas. Dicen que la expectativa es mirar hacia adelante, pero quizás lo importante no sea adivinar el futuro, sino llegar a él con el corazón dispuesto a sorprenderse. ¿Seguimos en el espejo? Hay sueños que tardan, no porque sean extraños, difíciles o estén perdidos, sino porque necesitan el momento justo para encontrarnos. Charly García.
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0: Inconsciente colectivo.

Charly García, Inconsciente Colectivo. El tiempo cambia muchas cosas. También cambia nuestra manera de esperar. Y eso, muchas veces, es crecer. Y crecer no significa dejar de añorar cosas que nos han hecho bien. Guillot, Iturri y Tot, más conocidos como Hit. Ellos nos traen uno de sus temas más dulces, Para Pau.

0: hit para Pau. Las mejores noticias casi nunca avisan, simplemente llegan y cambian un día cualquiera en un recuerdo inolvidable. Por eso, dale alegría a mi corazón. Comunícate a nuestro WhatsApp, El Espejo y Radio.
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Fito Páez y Dale Alegría a mi Corazón. Hace unos días le hicimos escuchar El Espejo a un colega y nos dijo que era un programa suave. Y tiene razón, El Espejo es suave. Es un programa sin estridencias, un programa donde el protagonismo está en vos. Nosotros simplemente creamos el nexo entre la música y tus recuerdos. Para que te acuerdes de aquella chica que conociste en tu adolescencia, esa niña con ojos de papel. Spinetta, Almendra. Muchacha, ojos de papel.

0: Spinetta junto a Almendra, Muchacha Ojos de Papel. Con el tiempo entendemos que algo importante no siempre se trata de recibir más, sino del valor que tiene lo que llega para compartir.
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0: Juntos a la par.

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Mientras exista un proyecto, una canción o una persona que nos emocione, siempre habrá un mañana esperando. Llega Soda Stereo. Desde su gira No me verás volver en 2007, nos traen Corazón delator.

Soda Stereo, en vivo, desde su gira Me Verás Volver. Corazón delator. Tal vez la gran expectativa no sea encontrar una vida perfecta, sino descubrir que todavía somos capaces de emocionarnos. Aquí llegan para el final de esta entrega los abuelos de la nada. Ellos vienen sin Gamulán.

Los abuelos de la nada, Singa Mulan. Dicen que la esperanza es la última en irse. Quizás porque sabe un secreto que nosotros olvidamos con frecuencia. ¿Y sabes cuál es? Que el mejor capítulo de una historia puede aparecer cuando creemos que el libro ya está terminando. Gracias por acompañarnos una vez más. Yo soy Juan Alberto Ambroso. Aquí está la productora Lucía Marina Fuentes. También nuestro musicalizador y operador técnico Daniel Freije. Esto fue El Espejo, en el teléfono Agustín Amateu. Y todos juntos los esperamos en el próximo encuentro. Y recuerden, lo mejor de la vida, muchas, pero muchas veces, llega cuando dejamos de preguntarnos cuándo llegará.

0: Así, de a poco, despacio, se va apagando este encuentro. Compartimos canciones, silencios y pensamientos que tal vez te hablaron a vos. Esto fue El Espejo, un lugar donde la música romántica se convierte en compañía y cada palabra intenta abrazarte. Con la producción general de Lucía Marina Fuentes, la música de Daniel Freige, la presencia atenta de Agustín Mateu en las comunicaciones y Gerardo Porte Tawada en los textos. Te habló y te acompañó Juan Alberto Amoroso. 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
6: Jean-Paul Girón les saluda, gracias por estar con nosotros, esto es Un Día Como Hoy en la Música, tu dosis diaria de historia musical. 26 de agosto. En el 85, Phil Collins seguía conquistando las listas con su emotiva balada One More Night, canción que combinaba sensibilidad y ritmo suave consolidando su lugar como uno de los grandes del pop del 80. En el 77, Roberta Flack seguía destacando con The First Time Ever I Saw Your Face, balada profunda y llena de sentimiento que marcó un hito en la música soul y pop. En el 92, un día como hoy en Vox sorprendía con My Loving, You're Never Gonna Get It, una mezcla perfecta de rhythm and blues, funk y pop que destacó por sus armonías vocales y ritmo contagioso. Vamos con One More Night a cargo de Phil Collins.

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5: ¿Sabías que el té de manzanilla con limón sirve para desinflamar el estómago? Así es. Además, refuerza nuestro sistema inmunológico ante procesos infecciosos virales. Ayuda a aliviar los malestares causados por el síndrome del colon irritable. Alivia malestares de indigestión y dolor de estómago. También alivia los cólicos menstruales. Manzanilla con limón, una infusión para mejorar tu estilo de vida.
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0: Hey, ¿qué tal? ¿Cómo están? The Beatles comenzaron su segunda gira por los Estados Unidos y con una fecha en Canadá a finales del verano de 1965. Estaban en la cima del mundo. Eran la banda más grande del planeta. El concierto del Shea Stadium, el 15 de agosto, un día como hoy, es sin duda uno de los más famosos de la época y de la historia. Fue el primer concierto que se realizaba en un estadio al aire libre y estableció récords en asistencia y recaudación. Más de 55,000 personas vieron a los Beatles en vivo ese día. Se recaudó una cifra cercana a los $350,000, cifra nunca antes vista en la historia de las empresas del espectáculo. Y con este concierto, los Beatles demostraron que los conciertos al aire libre a gran escala podrían tener éxito y ser rentables. Los Beatles fueron transportados desde el techo de la Feria Mundial en helicóptero para luego tomar un camión blindado hasta la cancha. En el estadio había unas 2,000 personas encargadas de seguridad para controlar a la multitud. Muchas adolescentes y mujeres fueron vistas llorando, gritando e incluso desmayadas. El ruido era ensordecedor, tanto que ninguno de los Beatles podía escucharse. Ni los amplificadores diseñados especialmente para esta gira estaban lo suficientemente fuertes y potentes. Ellos no podían escucharse. John Lennon describió el ruido como salvaje. A pesar de su experiencia, esta fue una situación muy complicada para ellos, ya que el no oírse el uno al otro y no saber qué tipo de sonido estaban produciendo los limitó muchísimo en su interpretación. Un documental filmado con 12 cámaras separadas fue creado por Brian Epstein y Ed Sullivan, cuyo nombre es The Beatles at Shea Stadium. Un concierto para recordar. Un día como hoy en la historia. Rock and roll forever, my friends.
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1: Datos,
2: datos, datos.
1: Fechas,
2: fechas,
1: fechas. Acontecimientos. ...1951... epidemia de poliomielitis, nacen las grabaciones estéreo. 1952... fallece en Buenos Aires Eva Perón, se transforma en jefa espiritual de la nación y en la abanderada de los humildes, nace el mito de Evita.
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4: Estas son las efemérides del día.
5: 1936.
6: En Londres, la BBC realiza la primera transmisión mundial de televisión.
5: 1961.
6: Birmania se convierte en la primera república budista del mundo.
5: 1971.
6: Nace Thalía, cantante, actriz y empresaria mexicana.
5: 1978.
6: En Ciudad del Vaticano, Juan Pablo I es elegido Papa. Este fallecería un mes después. Se celebra el Día Internacional contra el Dengue. Se celebra el Día Internacional del Actor. En el 78 llegaría Grace, la canción interpretada por Frankie Valli, tema principal de la película del mismo nombre, en español Vaselina. Vendió más de 7 millones de copias en todo el mundo y tan solo apareció dos veces en la banda sonora de la película.

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0: pasaba Like a Runaway con Jody Marie.
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0: Lo que llega es Justin Bieber, Pray.

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0: Eli Godlin, I Need Your Love, versión acústica en vivo.
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0: pasaba la música de Daido, No Freedom.
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0: Esto es Slave to Love. Brian Ferry, esclavo del amor.

0: pasaba Send Me an Angel, Scorpions, Envíame un Ángel.
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2: datos, datos.
1: Fechas,
2: fechas,
1: fechas. Acontecimientos. En 1909, el botánico danés Johansen inventa la palabra gen y declara que esa es la unidad básica de la que depende la herencia. Comenzará la búsqueda del misterio de la vida. El 6 de abril, Robert Peary avista el Polo Norte. 1910, centenario de la Revolución de Mayo. Buenos Aires se viste de fiesta y recibe, entre otras, la visita del Príncipe de Gales. Se inaugura como símbolo la Avenida de Mayo.
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1: Esto es Stay Here Forever. Te acompaño ahora con Jewel.

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0: ¿Quieres cambiar tus hábitos para mejorar tu salud y no sabes por dónde partir? 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Aquí en tu radio. ¿Sabías que si pasas sentado todo el día, tu cerebro no se oxigena lo suficiente? Pues así es. También tensas y cansas más tu cuello, lo que puede derivar en una lesión. Favorece a la mala circulación en las piernas. Disminuye el ritmo de las funciones cerebrales. Duelen y se entumecen los hombros. Se eleva el colesterol y la presión arterial. Se debilita la columna y puede degenerar los músculos. Por eso, si puedes, levántate y camina. No pases sentado mucho tiempo para así poder tener un mejor estilo de vida. Esperamos que este dato te sirva. Pronto volveremos con más Estilo de Vida en tu radio.
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8: ¿Qué tal, amigos? ¿Cómo les va? Mi nombre es Marcelo Bravo y esto es Bravo Music Files. Hoy vamos a hablar de Jimmy Cliff, cuyo nombre real era James Chambers.

Nació el 30 de julio de 1944 en Somerton, en la parroquia de St. James, Jamaica. Fue pionero del ska, rocksteady y reggae y es considerado una de las figuras más importantes para llevar la música jamaicana al mundo. Se lo reconoce no solo como cantante, sino también como actor. Protagonizó la película The Harder They Come. Además es compositor y embajador cultural. Recibió la Orden de Mérito de Jamaica, uno de los mayores honores del país. Pero vamos a conocer un poco sobre la infancia y los primeros pasos de Jimmy Cliff. Jimmy creció en un entorno humilde. Cuando era adolescente, se mudó con su familia a Kingston, lo que fue decisivo para su carrera musical. Tenía apenas 14 años cuando comenzó a participar en competencias de talento y a buscar oportunidades para grabar. Escribió una canción llamada Dearest Beverly y se la presentó a Leslie Kong, que era dueño de una tienda llamada Beverly's en Kingston, que era una especie de heladería y tienda de discos.

Según sus memorias y entrevistas, esa presentación fue crucial. Kong quedó impresionado por su voz y gracias a Jimmy se animó a inaugurar su sello discográfico llamado Beverly Records. Poco después, Jimmy tuvo su primer éxito juvenil,

0: que lo posicionó como una promesa en la escena jamaicana. Luego de sus primeros singles con Beverly's, siguió lanzando canciones en los 60, en estilos como ska y rocksteady, mientras consolidaba su relación con productores musicales.
1: The lion

Desde la década de los 60, grabó varios discos y temas que ya mostraban su versatilidad, mezclando melodías soul, ska y letras de contenido social. En 1969 lanzó su álbum Jimmy Cliff, que incluye clásicos como Many Rivers to Cross, Vietnam, Wonderful World y Beautiful People. Este álbum fue clave para llevar la música más allá de Jamaica, convirtiéndose en un puente para audiencias más amplias. Aunque Bob es la figura universal del reggae, Jimmy Cliff tuvo un rol importante en su historia temprana.

0: Según algunas fuentes, su colaboración con Lisley Kong ayudó a abrir puertas para otros artistas jamaicanos emergentes. No es exacto decir que descubrió a Bob Marley de la misma forma que un manager o un sello, pero su presencia, su prestigio y conexiones en la escena jamaicana influyeron en el crecimiento de la industria musical local, lo que benefició a muchos, incluido a Bob Marley. Además, Cliff siempre mantuvo una visión internacional para su música, lo que contribuyó a que otros artistas jamaicanos vieran la posibilidad de trascender su isla. En 1972, Cliff protagonizó la película The Hard Day Home, dirigida por Perry Hensel. Este film es icónico porque ayudó a introducir el reggae al público internacional. No solo es un clásico cinematográfico, sino un hito cultural. Reflejaba la realidad social de Jamaica, la lucha, la pobreza, la ambición y la música como vía de escape, y ayudó a globalizar la música jamaicana.
1: 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Watch it.
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0: Jimmy Cliff ha tenido una extensa historia discográfica. Hard Road to Travel, de 1968.

Jimmy Cliff, de 1969. Another Cycle, de 1971.

Special de 1982. The Power and the Glory de 1983, que incluye Reggae Night. Cliffhanger de 1985, álbum con el que ganó un Grammy. Hanging Fire de 1988.

Fantastic People de 2002, Black Magic de 2004 y Rebirth, con el cual ganó un Grammy nuevamente. Estos son solo algunos de los 79 lanzamientos que se cuentan en la historia de Jimmy Cliff. Siempre mantuvo un compromiso con temas sociales y humanitarios, lo cual se refleja en muchas de sus letras y en su postura pública.

0: Su legado es también intergeneracional. Su música se ha visto versionada por muchísimos artistas y su historia inspira a jóvenes músicos.
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0: Los miembros del equipo de trineo de Jamaica volvieron a su país como héroes. 4 años más tarde, regresaron a las Olimpiadas y fueron tratados como iguales.
1: ¡Qué buena canción elegiste, Marcelo!
2: Señoras y señores, con ustedes Jimmy Cliff y un temazo. La banda de sonido de Jamaica.

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0: de junio de 1975. Elton John junto con los Beach Boys, The Eagles y Joy Walsh actúan en el estadio de Wembley ante más de 100.000 personas.
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digital, no dudes en buscarnos en Facebook como Cadena Radial de Habla Hispana. Soy Wilter Arpasi y ahora los dejo con el flashback para esta semana. Start on 45 Midway. Ya volvemos. Flashback.

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0: ¿Quieres cambiar tus hábitos para mejorar tu salud y no sabes por dónde partir? Pues aquí te dejamos algunos tips alimenticios y de salud para mejorar tu estilo de vida. Aquí, en tu radio. ¿Sabías que el agua de arroz tiene múltiples beneficios? Aquí te contamos qué pasa si lo aplicas en tu cabello. Ayuda al crecimiento, reduce y previene el frizz, da brillo y suavidad e hidrata los hilos del cabello. Solo debes hervir una taza de arroz por 15 o 20 minutos, luego colarlo y dejar enfriar el agua para posteriormente aplicarlo en tu cabello con un atomizador. Y así podrás tener un mejor estilo de vida. Esperamos que este dato te sirva. Pronto volveremos con más Estilo de Vida en tu radio.
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4: Estas son las efemérides del día.
2: 1910.
5: En Estados Unidos, Thomas Edison lleva a cabo la primera demostración del kinetoscopio, un cinematógrafo con sonido.
2: 1931.
5: Se realiza el primer vuelo comercial transatlántico.
2: 1939.
5: Se lleva a cabo el primer vuelo de un avión pilotado sin hélice, un Heinkel 178 alemán, que se desplaza con motores de reacción.
2: 1955.
5: Se publica por primera vez el libro Guinness de los Récords.
2: 1958.
5: Un satélite soviético regresa a la Tierra tras fallar su puesta en órbita. Sus tripulantes, dos perros, vuelven sanos y salvos.
2: 1962.
5: Estados Unidos lanza la sonda Mariner 2 hacia Venus.
2: 1997.
5: Israel levanta un bloqueo de 28 días, impuesto luego de una serie de ataques suicidas por militantes islámicos en Jerusalén. Llegamos hasta 1999. El 27 de agosto de ese año, la cantante británica Gerry Halliwell llegaría al número 1 del Reino Unido con Mi Chico Latino.

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0: Datos. Fechas. Acontecimientos. ...1927... Un conejo se transformaba en un ratón y su creador, Walt Disney, daba a luz a Mickey. Era el inicio de la carrera de los dibujos animados. 1928. Se concibe la primera computadora. En esos tiempos se utilizaba solo para resolver ecuaciones y era verdaderamente grande. La primera ocupaba 65 metros cúbicos.
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3: Jean-Paul Girón le saluda. Gracias por estar con nosotros. Esto es Un día como hoy en la música, tu dosis diaria de historia musical. 27 de agosto. En el 83, Michael Jackson seguía conquistando las listas con Beat It, canción que fusionaba pop rock suave y se convirtió en un himno de los 80 gracias a su energía y mensaje positivo. The Bee Gees en el 79 dominaban las pistas con Too Much Heaven, una balada disco con armonías vocales y un ritmo envolvente que los convirtió en íconos del sonido disco. Vamos con Beat It, a cargo de Michael Jackson.

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0: ¿Quieres cambiar tus hábitos para mejorar tu salud y no sabes por dónde partir? Pues aquí te dejamos algunos tips alimenticios y de salud para mejorar tu estilo de vida. Aquí, en tu radio. ¿Sabías que el laurel reduce el estrés y la ansiedad? También combate la diabetes, es antiinflamatorio, mejora la digestión, cura heridas y ayuda a la cicatrización. Es diurético, baja el colesterol y alivia problemas respiratorios. Así que ya lo sabes, el laurel mejora tu estilo de vida. Esperamos que este dato te sirva. Pronto volveremos con más Estilo de Vida en tu radio.
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6: Randy, you come here.
7: Hola, ¿cómo estás?
6: Todo
7: bien, gracias.
8: Uno, dos, tres, cuatro.
9: ¿Qué tal, amigos? ¿Cómo les va? Mi nombre es Marcelo Bravo y esto es Bravo Music Files. En los años 90, cuando el Eurodance dominaba las radios, boliches y compilados, un nombre empezó a repetirse una y otra vez. Randy Bash. Randy Bash sonaba fuerte, sonaba internacional. Pero había un detalle: Randy Bash no era una persona, era un proyecto. Y como muchos proyectos de esa época, tenían una historia mucho más profunda de lo que se veía en cámara. La imagen que todos recuerdan, portadas, videoclips, presentaciones, pertenecía a Patricia Cavaliere, conocida como Lady Trisha. Ella fue la cara visible. Pero la voz venía de otro lado. La voz principal y real de Randy Bash fue Emmy Berti, también conocida como Emanuela Berti. Su interpretación está presente en la mayoría de los grandes éxitos del proyecto. Sin su voz, Randy Bash simplemente no existiría. En algunas grabaciones puntuales aparece otra leyenda del Eurodance, Sandra Chambers, la misma voz que estuvo detrás de Corona, W y tantos proyectos icónicos de los 90. Hay un caso particular que suma misterio, Run Baby Run. Aunque muchas veces se lo adjudica a Randy Bash, la voz original pertenece a Patricia Musolino y el tema fue reutilizado en relanzamientos, algo muy común en la industria dance de aquellos años. Pero ahora vamos al corazón del sonido. Detrás de Randy Bash hubo productores italianos que marcaron una época y entre ellos se destaca un nombre clave. Alvin Nicolozzi, productor, arreglador y parte de la histórica familia Nicolozzi. Fue uno de los arquitectos del sonido Eurodance elegante, melódico y pulido que distinguió al proyecto. Nicolozzi aportó ese estilo inconfundible, teclados brillantes, atmósferas envolventes y una mezcla donde la voz flotaba sobre la pista. Un sonido menos agresivo, más refinado, perfecto para radio y pistas por igual. Junto a él también aparecen Mauro Farina y Giuliano Crivellente, dos gigantes de la producción dance europea, responsables de cientos de proyectos que inundaron los rankings y compilados de los 90. Así que la verdad es esta, Randy Bash fue una creación colectiva, una imagen, varias voces reales y un equipo de productores que supo fabricar hits que todavía hoy despiertan nostalgia. Señoras y señores, con ustedes, Randy Bash. 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

0: ¿Quieres cambiar tus hábitos para mejorar tu salud y no sabes por dónde partir? Pues aquí te dejamos algunos tips alimenticios y de salud para mejorar tu estilo de vida. Aquí, en tu radio. ¿Sabes para qué sirve la vitamina B12? Te contamos que sirve para el buen funcionamiento del metabolismo, ayuda a formar glóbulos rojos, mantiene saludable tu sistema nervioso central, es responsable de los procesos que dan energía a tu organismo, produce ADN y mantiene las neuronas totalmente sanas. Por eso, consumiendo vitamina B12, mejoras considerablemente tu estilo de vida. Esperamos que este dato te sirva. Pronto volveremos con más Estilo de Vida en tu radio.
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Hoy, en Del Dicho al Hecho, vamos tras uno de los mayores sueños de la humanidad, la fuente de la eterna juventud. Desde tiempos antiguos, muchas culturas soñaron con un manantial que otorgara vida eterna o juventud infinita. En el siglo XVI, el conquistador Juan Ponce de León, gobernador de Puerto Rico, supuestamente partió en busca de esta fuente mítica en lo que hoy es Florida. Aunque no existen pruebas sólidas de que realmente buscara la fuente, la leyenda creció. Un paraíso escondido donde bastaba beber agua para rejuvenecer. La realidad es que Ponce de León terminó encontrando conflictos y no precisamente juventud. Hoy, la fuente de la eterna juventud sigue siendo una metáfora poderosa, el deseo humano de vencer el paso del tiempo. Lo importante de esta historia nos recuerda algo más que la juventud, aprovechar el tiempo que ya tenemos. Soy Gustavo Díaz Pandres, nos vemos en la próxima edición de Del Dicho al Hecho, porque siempre hay una historia curiosa que contar.

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2: Mesdames, messieurs, le disc jockey Zach.

Es un nuevo día, único, irrepetible. Pero usted ¿sabe qué día es hoy? 27 de agosto, Día de la Radiotelefonía Argentina, 1994. Muere el polaco Goyeneche, popular cantante de tangos. Fueron las efemérides.

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¿Quieres cambiar tus hábitos para mejorar tu salud y no sabes por dónde partir? Pues aquí te dejamos algunos tips alimenticios y de salud para mejorar tu estilo de vida. Aquí, en tu radio. ¿Sabías que el huevo es alto en proteínas? Así es, uno solo aporta 6 gramos de proteínas y 14 nutrientes esenciales, incluyendo vitaminas A, B, D y E. También es una fuente de calcio, selenio y yodo, además de favorecer el desarrollo del cerebro, siendo uno de los alimentos más nutritivos a nivel mundial. Comiendo huevo, puedes mejorar tu estilo de vida. Esperamos que este dato te sirva. Pronto volveremos con más Estilo de Vida en tu radio.

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1: Datos.
2: Datos.
1: Fechas.
2: Fechas.
1: Acontecimientos. ...1927... Un conejo se transformaba en un ratón y su creador, Walt Disney, daba a luz a Mickey. Era el inicio de la carrera de los dibujos animados. 1928... Se concibe la primera computadora. En esos tiempos se utilizaba solo para resolver ecuaciones y era verdaderamente grande. La primera ocupaba 65 metros cúbicos.
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4: Llegado a la mitad de nuestro viaje, conociendo y descubriendo las novedades y curiosidades que marcaron los inicios de los 80. Antes de seguir viajando, ¿qué te parece escuchar un mix de canciones?

0: pueden escribir al WhatsApp más 5233-2407-8284. Una producción de Rockstalgic FM, Porker Hans Networks y Grupo Creativas. Estuviste escuchando.
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Bonus track. Safe and Sound es una canción del dúo estadounidense de indie pop Capital Cities, escrita y producida por los miembros de la banda Ryan Merkin y Sebu Salmonaya. La canción fue lanzada como sencillo el 6 de enero del año 2011 y apareció por primera vez en su disco debut Capital Cities. ¡Bonus! Safe Sound se convirtió en el gran éxito del dúo, alcanzando el número 8 en el Billboard Hot 100 de los Estados Unidos y logrando el éxito comercial en varios otros territorios. Se produjeron 3 videos musicales para el sencillo y el tercero fue dirigido por Brody Hall y ambientado en el Teatro de Los Ángeles. Fue nominado más tarde a Mejor Video Musical en el Premio Anual de los Grammy. El tema cuenta con una línea de trompeta prominente que solo se incorporó a su producción después de 8 tomas anteriores de la canción.

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Hoy, en Del Dicho al Hecho, vamos tras uno de los mayores sueños de la humanidad, la fuente de la eterna juventud. Desde tiempos antiguos, muchas culturas soñaron con un manantial que otorgara vida eterna o juventud infinita. En el siglo XVI, el conquistador Juan Ponce de León, gobernador de Puerto Rico, supuestamente partió en busca de esta fuente mítica en lo que hoy es Florida. Aunque no existen pruebas sólidas de que realmente buscara la fuente, la leyenda creció. Un paraíso escondido donde bastaba beber agua para rejuvenecer. La realidad es que Ponce de León terminó encontrando conflictos y no precisamente juventud. Hoy, la fuente de la eterna juventud sigue siendo una metáfora poderosa, el deseo humano de vencer el paso del tiempo. Lo importante de esta historia nos recuerda algo más que la juventud, aprovechar el tiempo que ya tenemos. Soy Gustavo Díaz Bandres, nos vemos en la próxima edición de Del Dicho al Hecho, porque siempre hay una historia curiosa que contar.

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0: Piensa en tu futuro. No pierdas más tiempo.
1: ¿Por qué?
0: Porque la vida es corta.
1: Déjame en paz. Déjame solo. Yo vivo hoy. No miro para atrás.
0: Pero piensa que es muy importante mirar para adelante.

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3: ¿Quieres cambiar tus hábitos para mejorar tu salud y no sabes por dónde partir? Pues aquí te dejamos algunos tips alimenticios y de salud para mejorar tu estilo de vida. Aquí, en tu radio. ¿Sabías que la canela ayuda a mantener a raya los niveles de azúcar? Además, ayuda a bajar de peso al activar la termogénesis, el proceso metabólico corporal que quema calorías para producir calor, facilitando así el adelgazamiento. Te recomendamos diariamente incluir en tu taza de té un palito de canela. Así mejorarás tu estilo de vida. Esperamos que este dato te sirva. Pronto volveremos con más Estilo de Vida en tu radio.
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0: Hoy es un día importante. Soy Michael Poon y te voy a contar qué famosos nacieron un día como hoy. 27 de agosto. Jeff Cook, guitarrista del grupo Alabama. Oh, play me some mountain music. Tony Canal, bajista de No Doubt. You and me. Daryl Dragon, junto a su esposa formaban el dúo Cacti and Tennille. Do that to me one more time. Una de las mujeres más admirada y querida de la historia, la madre Teresa de Calcuta. Era tan cariñosa como una verdadera madre con los enfermos. Su labor humanitaria sirvió de ejemplo para que mucha gente comparta lo que tiene. Si te das una vuelta por cualquier hospital, verás que hay tantas personas que necesitan tu ayuda. Y con un poco de dinero puedes salvar una vida comprándole sus medicinas. Hazlo, te vas a sentir muy bien. Yolanda Adams, famosa por su éxito I Believe. Jimmy Pop, vocalista de Bloodhound Gang. You and me, baby, ain't nothing but mammals, so let's do it like they do on the Discovery Channel. Un día como hoy, en 1990, murió el guitarrista Steve Ray Vaughan. Por estos días, en 1986, la número uno en el ranking Billboard era esta canción de Madonna, Papa Don't Preach, Papá No Me Regañes. 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En cualquier momento regresamos con un día como hoy. Sigue disfrutando tu música favorita.
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Y el momento es ahora. Esto es Flashback. Flashback. Ocurría estos días. Sí, amigos, esto es Flashback por la cadena radial de habla hispana CRWH. Flashback. 1 de abril 1948. Nace el músico jamaiquino Jimmy

historia de la música a la velocidad de la luz. Esto es Flashback. 4 de abril 1987. Llega el número 1 en Estados Unidos. Nothing's Gonna Stop Now, single de Starship.

Te acompañó Wilter Arpasi para la CRWH, cadena radial de habla hispana. Y el flashback para esta semana viene con The Cars, Tonight She Comes. Ella viene esta noche. Hasta aquí con Flashback. Flashback.

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4: Hoy es un día importante. Soy Michael Poon y te voy a contar qué famosos nacieron un día como hoy, 27 de agosto. Jeff Cook, guitarrista del grupo Alabama.
5: Oh, play me some mountain music.
4: Tony Kanal, bajista de No Doubt.
6: You and me.
4: Daryl Dragon, junto a su esposa formaban el dúo Cacti and Tennille.
7: Do that to me one more time.
4: Una de las mujeres más admirada y querida de la historia, la madre Teresa de Calcuta. Era tan cariñosa como una verdadera madre con los enfermos. Su labor humanitaria sirvió de ejemplo para que mucha gente comparta lo que tiene. Si te das una vuelta por cualquier hospital, verás que hay tantas personas que necesitan tu ayuda. Y con un poco de dinero puedes salvar una vida comprándole sus medicinas. Hazlo, te vas a sentir muy bien. Yolanda Adams, famosa por su éxito I Believe. Jimmy Pop, vocalista de Bloodhound Gang.
8: You and me, baby, ain't nothing but mammals, so let's do it like they do on the Discovery Channel.
4: Un día como hoy, en 1990, murió el guitarrista Steve Ray Vaughan. Por estos días, en 1986, la número uno en el ranking Billboard era esta canción de Madonna, Papa Don't Preach, Papá No Me Regañes. 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En cualquier momento regresamos con un día como hoy. Sigue disfrutando tu música favorita.

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Hoy vamos a hablar de una expresión que seguro has usado o que alguien ha usado contigo, tomar el pelo. Cuando alguien te toma el pelo, normalmente te está haciendo una broma, engañándote con humor o tomándote por ingenuo. Pero, ¿por qué por el pelo? ¿Qué tiene que ver con ser engañado? Una teoría apunta a que en siglos pasados, especialmente en España, tomar el pelo era una forma de referirse a pequeños hurtos o distracciones. Algunos carteristas usaban técnicas para tocar a la víctima y confundirla, como tirar de su ropa o de su pelo, mientras realizaban el robo. Otra explicación dice que la expresión nació simplemente como una exageración simpática. Tomarle el pelo a alguien es hacerle una pequeña jugarreta, sin llegar a hacerle daño. Es como decir, te engañé, pero sin maldad. Con el tiempo, tomar el pelo pasó a ser una frase de uso común en toda Hispanoamérica, ideal para describir bromas ligeras, tomaduras de pelo literales o incluso estafas disfrazadas de simpatía. Soy Gustavo Díaz Pandres. Nos vemos en la próxima edición de Del Dicho al Hecho, porque siempre hay una historia curiosa que contar. Del

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Es un nuevo día, único, irrepetible. Pero usted ¿sabe qué día es hoy? 27 de agosto, Día de la Radiotelefonía Argentina, 1994. Muere el polaco Goyeneche, popular cantante de tangos. Fueron las efemérides.

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1: ¿Quieres cambiar tus hábitos para mejorar tu salud y no sabes por dónde partir? Pues aquí te dejamos algunos tips alimenticios y de salud para mejorar tu estilo de vida. Aquí, en tu radio. ¿Sabías que las nueces son altas en proteína, fibra y grasas saludables? ¿Y que consumiendo solo 25 gramos llegan a proporcionar más del 90% de las necesidades diarias de omega 3? Además, es una excelente fuente de vitamina B. Ayuda a regular el apetito. También a reducir la aparición de enfermedades cardiovasculares. Ya lo sabes, comiendo nueces puedes mejorar tu estilo de vida. Esperamos que este dato te sirva. Pronto volveremos con más Estilo de Vida en tu radio.

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4: ¿Qué tal, amigos? ¿Cómo les va? Mi nombre es Marcelo Bravo y esto es Bravo Music Files. Hoy vamos a hablar de Jimmy Cliff, cuyo nombre real era James Chambers.

Nació el 30 de julio de 1944 en Somerton, en la parroquia de St. James, Jamaica. Fue pionero del ska, rocksteady y reggae y es considerado una de las figuras más importantes para llevar la música jamaicana al mundo. Se lo reconoce no solo como cantante, sino también como actor. Protagonizó la película The Harder They Come. Además es compositor y embajador cultural. Recibió la Orden de Mérito de Jamaica, uno de los mayores honores del país. Pero vamos a conocer un poco sobre la infancia y los primeros pasos de Jimmy Cliff. Jimmy creció en un entorno humilde. Cuando era adolescente, se mudó con su familia a Kingston, lo que fue decisivo para su carrera musical. Tenía apenas 14 años cuando comenzó a participar en competencias de talento y a buscar oportunidades para grabar. Escribió una canción llamada Dearest Beverly y se la presentó a Leslie Kong, que era dueño de una tienda llamada Beverly's en Kingston, que era una especie de heladería y tienda de discos.

Según sus memorias y entrevistas, esa presentación fue crucial. Kong quedó impresionado por su voz y gracias a Jimmy se animó a inaugurar su sello discográfico llamado Beverly Records. Poco después, Jimmy tuvo su primer éxito juvenil,

Desde la década de los 60, grabó varios discos y temas que ya mostraban su versatilidad, mezclando melodías soul, ska y letras de contenido social. En 1969 lanzó su álbum Jimmy Cliff, que incluye clásicos como Many Rivers to Cross, Vietnam, Wonderful World y Beautiful People. Este álbum fue clave para llevar la música más allá de Jamaica, convirtiéndose en un puente para audiencias más amplias. Aunque Bob es la figura universal del reggae, Jimmy Cliff tuvo un rol importante en su historia temprana,

0: Según algunas fuentes, su colaboración con Lisley Kong ayudó a abrir puertas para otros artistas jamaicanos emergentes. No es exacto decir que descubrió a Bob Marley de la misma forma que un manager o un sello, pero su presencia, su prestigio y conexiones en la escena jamaicana influyeron en el crecimiento de la industria musical local, lo que benefició a muchos, incluido a Bob Marley. Además, Cliff siempre mantuvo una visión internacional para su música, lo que contribuyó a que otros artistas jamaicanos vieran la posibilidad de trascender su isla. En 1972, Cliff protagonizó la película The Hard Day Home, dirigida por Perry Henson. Este film es icónico porque ayudó a introducir el reggae al público internacional. No solo es un clásico cinematográfico, sino un hito cultural. Reflejaba la realidad social de Jamaica, la lucha, la pobreza, la ambición y la música como vía de escape. Y ayudó a globalizar la música jamaicana.
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0: Jimmy Cliff ha tenido una extensa historia discográfica. Hard Road to Travel, de 1968.

Jimmy Cliff, de 1969. Another Cycle, de 1971.

Special de 1982. The Power and the Glory de 1983, que incluye Reggae Night. Cliffhanger de 1985, álbum con el que ganó un Grammy.

Arctic People de 2002, Black Magic de 2004 y Rebirth, con el cual ganó un Grammy nuevamente. Estos son solo algunos de los 79 lanzamientos que se cuentan en la historia de Jimmy Cliff. Siempre mantuvo un compromiso con temas sociales y humanitarios, lo cual se refleja en muchas de sus letras y en su postura pública.

0: Su legado es también intergeneracional. Su música se ha visto versionada por muchísimos artistas y su historia inspira a jóvenes músicos.
1: Estamos llegando al fin de la historia.

0: Los miembros del equipo de trineo de Jamaica volvieron a su país como héroes. 4 años más tarde, regresaron a las Olimpiadas y fueron tratados como iguales.
1: ¡Qué buena canción elegiste, Marcelo!
2: Señoras y señores, con ustedes Jimmy Cliff y un temazo. La banda de sonido de Jamaica.

0: Hoy es un día importante. Soy Michael Poon y te voy a contar qué famosos nacieron un día como hoy. 27 de agosto. Jeff Cook, guitarrista del grupo Alabama. Oh, play me some mountain music. Tony Kanal, bajista de No Doubt. You and me. Daryl Dragon, junto a su esposa formaban el dúo Cacti and Tennille. Do that to me one more time. Una de las mujeres más admirada y querida de la historia, la madre Teresa de Calcuta. Era tan cariñosa como una verdadera madre con los enfermos. Su labor humanitaria sirvió de ejemplo para que mucha gente comparta lo que tiene. Si te das una vuelta por cualquier hospital, verás que hay tantas personas que necesitan tu ayuda. Y con un poco de dinero puedes salvar una vida comprándole sus medicinas. Hazlo, te vas a sentir muy bien. Yolanda Adams, famosa por su éxito I Believe. Jimmy Pop, vocalista de Blood Count Gang. You and me, baby, ain't nothing but mammals, so let's do it like they do on the Discovery Channel. Un día como hoy, en 1990, murió el guitarrista Steve Ray Vaughan. Por estos días, en 1986, la número uno en el ranking Billboard era esta canción de Madonna, Papa Don't Preach, Papá No Me Regañes. 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En cualquier momento regresamos con un día como hoy. Sigue disfrutando tu música favorita.
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cantante estadounidense Chris Brown con el DJ italiano Benny Benassi. Fue lanzado con su álbum Fame el 11 de marzo de 2011. Musicalmente, Beautiful People es una canción de Progressive House y Europop, con influencias de Dancehall y Rhythm and Blues. La letra gira en torno a Brown, animando a la gente a ser positiva, descubriendo su belleza interior. Este éxito recibió elogios de la crítica por su producción y letra, y varias revistas la catalogaron como una de las mejores del 2011. En los Estados Unidos, la canción alcanzó el número 40 y puesto 3 en el Billboard Hot 100. También alcanzó los 10 primeros puestos en Australia, Irlanda, Nueva Zelanda y el Reino Unido, y los 20 primeros en Bélgica y Dinamarca. El video musical presenta imágenes personales de la vida cotidiana de Brown, con apariciones de varios de sus amigos famosos. Para estos días es momento de presentarte el bonus track de la semana, Beautiful People, gente hermosa con Chris

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¿Qué tal? ¿Cómo están? Les damos la más cordial bienvenida a Retro Waves y la energía de los clásicos. Jean-Paul Girón con ustedes, en conjunto con AJ Alba, desde Colorado, desde Denver, Colorado. Yo estoy aquí desde Moncton, New Brunswick, Canadá. Y estamos muy orgullosos y felices y les damos las gracias porque están siempre con nosotros. Vamos de lleno al inicio del programa con un clásico de rock del 72 llamado Long Cool Woman in a Black Dress de The Hollies. Canción y media. Curiosamente, esta canción suena muy diferente al estilo habitual que este grupo tiene porque no incluye sus famosas armonías vocales, sino que también tiene una voz principal más cruda de Alan Clark. Y este tema fue un éxito enorme en Estados Unidos, llegando al puesto 2 del Hot 100 y, sobre todo, vendiendo millones de copias en todo el mundo. Vamos a ver, subamos el volumen a esta canción, Long Cool Woman in a Black Dress, a cargo de The Hollies. Bienvenidos a Retro Waves, iniciamos a continuación.

En el año 70, esta banda canadiense, The Guess Who, y su historia con American Woman, convirtiéndose en la primera banda canadiense, escuchen ustedes, en alcanzar el número 1 en el Hot 100 de Estados Unidos, The Guess Who, increíblemente, donde permaneció 3 semanas en la cima. Curiosamente, el famoso riff de la guitarra nació por accidente durante un concierto cuando este guitarrista afinaba su instrumento, y en ese momento improvisado terminó convirtiéndose en uno de los riffs más icónicos de rock, esta canción American Woman, que luego la hizo en un cover el famoso Lenny Kravitz. Increíble esta canción, que perdura a lo largo de los años y muchos artistas la siguen sonando en sus propias versiones. Gracias por estar acá. Programa retroclásicos@gmail.com es el correo electrónico para que ustedes se comuniquen con nosotros. Estamos acá con AJ Alba, contentos que estén aquí siempre al pendiente. Damos ahora al año 69. Tenemos esta canción que no es de los 70, pero es finales de los 60, a cargo de Three Dog Night, el cual convirtió este tema, Easy to Be Hard, en uno de los grandes clásicos del pop rock. Curiosamente, esta canción nació en el famoso musical de Broadway, Hair, sobre todo antes de que la banda la llevara a la radio. Increíble este tema, con esta poderosa voz de Chuck Negron, el tema llegó hasta el puesto 4 en el Hot 100 en el 69, consolidando este éxito de este grupo en la era dorada del rock. Suban este volumen de sus parlantes, acá está Easy to Be Hard a cargo de Three Dog Night, solo acá en Retro Vibes, la energía de los clásicos, energía, música, emoción, información y mucho más. Jean Paul Giron con ustedes, continuamos.

Año 74, cantante jamaiquino británico Carl Douglas lanzó Kung Fu Fighting. Recuerdo que suena en muchas películas todavía, un tema de disco clásico inspirado en la fiebre mundial por las películas de artes marciales. Esta canción se convirtió en un fenómeno global, como dije anteriormente, alcanzando el número uno en Estados Unidos, sobre todo en Reino Unido y varios países más, vendiendo pues millones de copias, más de 10 millones de copias en todo el mundo. Uno de los himnos más divertidos de los 70s, emocionante, sobre todo cuando usted lo escucha en una película, sobre todo en una serie o en una escena en la cual usted puede realmente transportarse a las artes marciales. Vamos al año 76 con esta banda británica, Manfred Mann's Earth Band, lanzó esta versión Blinded by the Light, sino que es una canción que originalmente había sido escrita y grabada por Bruce Springsteen en el 73, tres años antes nada más. Y esta reinterpretación con sintetizadores y sobre todo un sonido más progresivo, creo yo, rockero, convirtió esto en un enorme

lanzado por Manfred Mann's Earth Band. Blinded by the Light. Cerrando el bloque, vamos luego de la pausa con AJ Alba. Continúe con nosotros acá en Retro Vez, la energía de los clásicos. Jean-Paul Girón les saluda.

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1: Hola familia de Retrowaves, ¿cómo estás? Saluda AJ Alba, bienvenido seas a este bloque musical donde continuamos celebrando la mejor música retro que nunca pasa de moda. Gracias Jean-Paul Girón por un super set musical y yo continúo con más música ochentera y también algo de los setentas. Una vez yéndonos al corazón de los ochentas con una de las bandas más icónicas representativas del rock ochentero. La voz inconfundible de Steve Perry de la banda Journey, de su álbum del 86, Raised on Radio, el corte I'll Be Alright Without You. Breve música de Ellie Goulding, Wilson Phillips, Hoolan DeGan y Lenny Kravitz. Soy AJ Alba y disfrutas de Retro Waves, la energía de los clásicos.

Disfrutas de Retro Wrestling, los clásicos. Soy AJ Alba, junto al Podio cada semana con la música retro ochentera, noventera y algo más. En el 86 viajamos al 91 con la voz del rockero Lenny Kravitz de su álbum Mama Said, el corte Ain't Over Till It's Over, un tema y un himno totalmente dedicado a la perseverancia en el amor. Soy EJ Alba, gracias por estar con nosotros cada semana en este viaje musical, donde tenemos música para ti. Y en esta ocasión nos vamos con dos temas de un mismo cantante, pero la voz de otros cantantes. Primero de ellos, en la voz de la británica Ellie Goulding, el tema Your Song de Elton John, en esta ocasión lanzado en el 2010 de su álbum Bright Lights, seguidos por el trío con las voces armoniosas norteamericanas de Wilson Phillips con el corte Daniel de su álbum de 91 Two Rooms, un álbum también tributo a Elton John con Daniel. Soy AJ Alba y disfrutas de Retro Wrestling, de los clásicos, la mejor música ochentera, noventera y algo más, la mejor variedad musical y selección ecléctica que tú te mereces.

Retro Wave, disfruta la mejor música ochentera, noventera y algo más cada semana junto a Paul Girón. Gracias por permitirnos el gusto, el placer, el honor de estar contigo viajando por el túnel de tiempo, la música ochentera y noventera. Y del 91 hacemos un rebobinado a la cinta y nos regresamos al 83 con la banda Cool and the Gang. De su álbum In the Heart, nos vamos con una balada llamada Joanna, un nombre que le dio cara a esta banda para luego lanzarse en el 84 con otro super álbum también ya con más influencias R&B and New Wave. Soy AJ Alba y por ahí viene música también de Maxi Priest para irnos a Inglaterra con el reggae de Wild World. Soy AJ Alba y gracias por estar conmigo celebrando junto a Pogirón lo mundo de la música retro, ochentera, noventera y algo más por Retro Waves, la energía de los clásicos.

Correcto, escuchamos el ritmo reggae adaptado para un clásico del 70 del cantante Cat Stevens por la versión del 88 de Maxi Priest, el cantante de origen caribeño pero radicado en Inglaterra, de su álbum Maxi, el corte Wild World. Soy AJ Alba y por ahí viene de una vez Jean-Paul Girón con más música ochentera noventera. No sin antes dar las gracias por estar conmigo en este bloque musical. Yo regreso un momentito, pero antes de irme subimos la radio para darle volumen al groove y al funk, yéndonos al 87 del álbum Just Get Better With Time, el corte Rocksteady de la banda The Whispers. Soy AJ Alba y nos vemos en un ratito. Gracias por estar con nosotros por Retro Wheels en los clásicos. No te vayas, la música no se para.

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0: gracias por estar acá. Estamos en el siguiente bloque. Gracias a EJ Alba por estos temas que nos hicieron recordar, sobre todo, y nos hicieron bailar, nos hicieron también sintonizar ese sentimiento en el cual estuvo en esa época que ustedes siempre recuerdan. No importa el tema, no importa el lugar, lo que importa es siempre seguirlos recordando, porque los clásicos no pasan de moda. Vamos ahora al 83 con este grupo, grupazo a mi criterio, británico, Freeze, que lanzó este tema I.O.U., conocido por muchos fans como A.E.I.O.U., las letras de las vocales, por su pegajoso coro. Esta canción fue escrita y producida por el famoso productor de música electrónica, si no me equivoco era Arthur Baker, y se convirtió en un éxito internacional, pues llegó en Reino Unido al puesto 2 y sobre todo en la lista de Dance Billboard de Estados Unidos estuvo en el puesto número 1. Prepárense para uno de los clásicos electro más recordados de los 80. Vamos aquí con I.O.U. a cargo de Freeze. Continuamos con más. Esto es Retro Waves, la energía de los clásicos.
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En el 83, esta banda británica Culture Club lanzó Church of the Poison Mind, este primer sencillo de su exitoso álbum Color by Numbers. Esta canción destacó por su mezcla de pop con el soul al estilo Motown y por las potentes voces, sobre todo de fondo, de Helen Terry. Este tema también llegó al número 2 en el Reino Unido. También fue uno de los grandes éxitos que consolidó a esta banda, liderada sobre todo, como ustedes saben, por Boy George en la escena mundial del pop de los 80. Temazo de Culture Club. Tiene muchos temas que triunfaron a lo largo y ancho de esta década. Vamos ahora con otro tema de otra banda británica del año 89. Nada más y nada menos que Depeche Mode. Lanzó Personal Jesus, el primer sencillo de su famoso álbum Violator. Esta canción fue escrita por Martin Gore y su inspiración vino, si ustedes no sabían, pues vino de este libro Elvis and Me, donde Priscilla Presley describía su devoción por Elvis Presley. Este tema se convirtió en uno de los mayores clásicos del synth rock, alcanzando el top 40 en Estados Unidos y consolidando el éxito mundial de la banda. Disfrutemos, volvamos a recordar a esta banda británica con Personal Jesus llamada Depeche Mode. A continuación, en Retro Waves, la energía de los clásicos. Jean-Paul Giron con ustedes.

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tema del año 84, Dan Harmon lanzó uno de los temas más inolvidables de los 80s, llamado I Can't Dream About You, escrita sobre todo para la famosa película Streets of Fire. Esta canción llegó al número 6 en el Hot 100, convirtiéndose en su mayor éxito y rescatando su carrera como solista. Curiosamente, en la película la interpreta una banda ficticia que estuvo en pantalla, pero era la voz de Harmon la que sonaba de verdad. Temazo del año 84, I Can't Dream About You. Increíble lo que puede hacer la música, sobre todo en películas que quedan siempre en nuestra memoria. Temas que le dan vida y realmente le dan ese cuerpo que muchas veces las películas necesitan. Vamos a finalizar el bloque en el año 86 con esta banda británica también, Duran Duran, lanzando Notorious, el primer sencillo de su álbum del mismo nombre. Curiosamente, este bloque y el bloque anterior también han tenido temas que han sido icónicos y han sido muy recordados de estas bandas británicas. Sobre todo esta nueva etapa que tenía este grupo, Duran Duran, ya que por primera vez trabajaban como trío después de la salida de dos miembros originales. También fue producida esta canción junto al legendario guitarrista y productor Nile Rodgers, y esta canción pues mezcló el pop con el funk y se convirtió en un gran éxito, llegando sobre todo hasta el puesto 2 en el Hot 100 de Estados Unidos en ese año. Termino el bloque, Notorious a cargo de Duran Duran. Me despido, los dejo con ella y Alba luego de la pausa. Un saludo para todos ustedes, un abrazo, cuídense mucho de parte de aquí de Jean-Paul Girón. Un abrazo, hasta la próxima.

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Hola familia de RetroWest, ¿cómo estás? Te saluda AJ Alba, bienvenido seas a este nuevo bloque musical donde continuamos celebrando la música ochentera, noventera, algo más. Música del Remember, música favorita de muchos de nosotros, por supuesto. Y gracias por permitirnos el placer y el gusto de estar contigo viajando por la música que nunca pasa de moda. Comenzamos el set musical yéndonos al 1984 con una de las bandas más reconocidas de synth pop alemán, la icónica Alphaville, con el tema Big in Japan. Pues escuchamos la versión relanzada en el 2022 en la voz del vocalista principal Marianne Gold, una persona que puede alcanzar notas muy pero muy elevadas, y ante todo la demuestra en esta versión 2022 de Big in Japan. Soy AJ Alba y seguimos de una vez en el vecindario ochentero, y en este caso nos vamos con una balada poderosa que alcanzó el número 1 en el 85 en el Billboard 100 del álbum Knee Deep in the Hopla del mismo año. La banda Starship nos trae Sarah, y nos remontamos del 85 al 89 con la elegancia pura desde Reino Unido de la banda Spandau Ballet con el corte Be Free With Your Love, lanzado en el 89 de su álbum Hard Like a Sky. Soy AJ Alba y disfrutas de RetroWest, la elegida de los clásicos cada semana con la mejor variedad musical ecléctica que te gusta de los éxitos retro.

o Retro Waves, de los clásicos, unos representantes masivos del movimiento New Romantic de principios de los 80s, la banda Spandau Ballet. Eso mismo que nos trajeron el corte True, pero en este caso nos íbamos al 89 de su álbum Hard Like a Sky, el corte Be Free With Your Love, influenciado grandemente por cortes latinos. ¿Qué te parece este tema? ¿Lo habéis escuchado? Super, super cool, ¿verdad? Es lo que traemos cada semana, música ecléctica por Retro Wave. También temas favoritos, bandas favoritas, pero todo también conociendo parte de esas producciones que muchas veces no sonaron tanto como sus producciones originales. Y del 89 nos remontamos al 97 con el fenómeno pop musical, la boy band Backstreet Boys, una banda que marcó totalmente una generación. En este caso nos vamos con su álbum Backstreet Back, el corte As Long As You Love Me, una promesa de amor incondicional. Y por ahí viene música para cerrar hoy día el artista favorito de nosotros de América Latina. Gracias por preferirnos. Soy EJ Alba y gracias por estar con nosotros cada semana en Retro Waves, la energía de los clásicos.

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Y por otra vez disfrutamos de unos dúos maravillosos del tecnopop español, OBK. De su álbum de 91, Dulce Sueño, escuchamos, recuerdo mucho a nosotros, ¿De qué me sirve llorar? Una joya musical que también de ese mismo álbum se aprendieron estos como Dulce Sueño, Historias de Amor y La Princesa de Mis Sueños. Soy AJ Alba y en nombre de Jean-Paul Girón, un servidor, damos las gracias. Pues cada semana está con nosotros por esta, tu estación favorita, en este viaje musical que llamamos Retro Waves en los clásicos. Concluimos hoy día con la energía de un cantante que se lanzó en el 92, la voz potente y única del mexicano Cristian Castro, quien se lanzó al estrellato con su álbum Agua Nueva y que nos trajo un tema que no podríamos nunca olvidar. Un grito de amor que no se olvida es No Podrás. Soy AJ Alba y te invito a que estemos la semana que viene por esa tu estación favorita, por Retro Waves en los clásicos. Hasta luego y nos vemos en otra edición de Retro Waves, la energía de los clásicos.

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era una de las bandas más importantes de la contracultura. Canciones como White Rabbit eran casi manifiestos políticos. Pero los 70 trajeron cambios. La banda se transforma en Jefferson Starship. Menos revolución, más radio. Menos psicodelia, más álbum orientado al rock. En 1984 sucedió el último paso. Adiós Jefferson, nace Starship. Ese recorte del nombre simboliza algo más grande. La identidad ideológica deja paso a la identidad comercial.

1985 lanzan Knee Deep Hoopla. El título ya lo dice todo, hasta las rodillas en el espectáculo. La producción se transforma en hiper ochentosa, con sintetizadores brillantes, baterías electrónicas, guitarras comprimidas y coros gigantes. We Built This City fue número uno en Billboard, pero también duramente criticada por sonar artificial y representar el exceso corporativo del rock de los 80.

La ironía es brutal. Construimos esta ciudad sobre el rock and roll, pero con un sonido que muchos consideraban lo opuesto al espíritu original del rock. Y sin embargo, funcionó. Porque el rock en los 80 ya era industria. Pero hablemos de la fuerza de las voces. Dos pilares, Grace Slick, última sobreviviente del espíritu original, carisma, actitud, historia viva del rock psicodélico, y Mickey Thomas, voz poderosa, afinación perfecta, ideal para la radio FM ochentosa. Esa tensión interna también definió el sonido de la banda. En 1987, otro momento histórico, Nothing Gonna Stop Us Now, parte de la película Mannequin, una balada épica nominada al Oscar. Este tema consolidó a Starship como una banda de power ballads. Ya no eran herederos del rock ácido, eran arquitectos del pop cinematográfico. Y aquí hacemos una pequeña pregunta. ¿Una banda debe mantenerse fiel a su origen? ¿O sobrevivir implica transformarse? ¿Es más auténtico fracasar siendo puro o triunfar adaptándose? Starship fue criticado por puristas, pero llenó estadios. Y la historia muestra algo claro. La música cambia con la tecnología, con la industria y con el público. En los 60, revolución cultural. En los 80, revolución audiovisual. MTV cambió todo. Starship no solo cambió de nombre, cambió de época. Y aunque algunos cuestionaron su rumbo, nada pudo detenerlos.

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2: Jean-Paul Girón les saluda. Gracias por estar con nosotros. Esto es Un día como hoy en la música, tu dosis diaria de historia musical. 27 de agosto. En el 83, Michael Jackson seguía conquistando las listas con Beat It, canción que fusionaba pop rock suave y se convirtió en un himno de los 80 gracias a su energía y mensaje positivo. The Bee Gees en el 79 dominaban las pistas con Too Much Heaven, una balada disco con armonías vocales y un ritmo envolvente que los convirtió en íconos del sonido disco. Vamos con Beat It, a cargo de Michael Jackson.

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